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1: Son las 9:08.

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1: Son las 9:30.

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0: Prohibido sentarse porque ahora vuelve la mejor música del bailable de la 107.5.

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1: Y ahora vamos todos a bailar el ritmo tropical.

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1: Son las 6:09.

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1: Son las 7:05.

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1: Son las 7:31.

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3: Son las 8:32.

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1: Son las 9:18.

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Hola, hola, ¿qué tal? ¿Cómo les va? Muy buenos días. Ya estamos dando comienzo a una nueva semana, una nueva mañana de día martes. Sí, se ve extraño porque

0: de haber tenido un fin de semana largo. Ayer un día de festivo, día lunes, donde se celebró el Día de la Raza. Y en esta jornada estamos a 13, martes 13. Ni te cases ni te embarques, es el dicho más conocido. Así que esperamos que hayan tenido un bonito fin de semana. Nosotros les vamos a acompañar durante esta jornada con nuestro matinal.
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0: En vivo y en directo, 107.5, desde Mayoa, donde estamos ubicados en las dependencias de la ilustre Municipalidad de Mayoa, calle Bernardo Higgins, 525, donde están los estudios de la radio Tierra de Amigos. Ya le vamos a compartir los teléfonos de contacto. Si usted quiere comunicarse con nosotros, línea directa, el más 564-4303-4722, línea fija de la radio, más 564-4303-4722, línea fija. Y el WhatsApp.
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0: Ahí está el WhatsApp de la radio. Si usted quiere compartir un mensaje con nosotros, estamos en vivo y en directo compartiendo esta jornada. Y por supuesto, desearles a todos y a todas que tengan una linda semana. Va a ser semana corta esta semana del mes de octubre.

A esta hora tenemos cielo completamente nublado acá en Mayoa, 11 grados, mínima 8 y la máxima vamos a llegar a los 17 grados. Bueno, estamos revisando esta gráfica para esta jornada. Por la tarde vamos a tener precipitaciones, lo que estamos revisando por acá. Así que vamos a tener agüita por la tarde. Así que vamos a ver si es así. A eso de las 3 de la tarde va a caer precipitaciones acá en Mayoa. Ese es el pronóstico del tiempo. 11 grados la temperatura acá en Mayoa.

0: En nuestro matinal le contaremos algunas informaciones, algunos datitos. En esta primera parte del programa Alegrando el Dial hasta las 11 de la mañana. Recuerda que después se nos viene pegadito con Alma de Mujer y con la conducción de Marcela Esperanza Arancibia Muñoz a eso de las 11 de la mañana. Todo listo, todo dispuesto, que le saluda acá en los micrófonos Gonzalo Saavedra, un verdadero placer de saludarles en el día de hoy. En el día de hoy comenzamos con nuestro matinal
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0: Y aquí está Manuel Turizo y esta canción que se llama La Bachata. Comenzamos desde ahora ya tu día con más pasión.

0: Ahí estaba esa canción junto a Manuel Turizo y la canción La Bachata, aquí en nuestro matinal.
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0: Y aquí está el puertorriqueño Chayán, bailando bachata en la 107.5 con más pasión.

Estamos en vivo y en directo, son las 9 de la mañana con 35 minutos, 107.5 en radiotda.cl, vía online, transmitiendo desde Mayoa y donde estamos ubicados en las dependencias de la ilustre Municipalidad de Mayoa, calle Bernardo Higgins, 525, donde están los estudios de la radio Tierra de Amigos, que pertenece a UCAM, Unión Comunal del Adulto Mayor. Atención, vamos a compartir con ustedes los partidos destacados para hoy martes 13 de octubre. Por TV, atención, a las 4 de la tarde por ESPN y Disney Plus está la Champions League, donde va a jugar el Atlético de Madrid versus el Manchester United. A eso de las 4 de la tarde, ESPN y Disney Plus.

Y después, en el mismo horario, a las 4 de la tarde, ESPN 5 y Disney Plus Champions League, va a jugar el Galatasaray, va a enfrentar a Barcelona, 4 de la tarde, 16 horas. También hay amistoso femenino, va a jugar Chile versus Bolivia, 17 horas, 5 de la tarde. Usted puede presenciarlo por Mega 2 y Mega Go, a eso de las 5 de la tarde, 17 horas. Chile versus Bolivia, amistoso femenino. Y el último partido de esta jornada, la Copa Sudamericana, va a jugar Boca Junior. Boca Junior va a enfrentar a Vasco de Gama, 21:30 horas, por ESPN y Disney Plus. Ahí están los partidos destacados en esta jornada por TV, martes 13 de octubre, y esto se lo compartimos acá en la radio 107.5.

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0: Ahí está el WhatsApp de la radio, estás en la sintonía de nuestro matinal,
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0: Y vamos a continuar con las canciones a esta hora. Se nos viene Elvis Crespo y esta canción, Suavemente.

Radio Tierra de Amigos desde Mayoa, son las 9 de la mañana con 47 minutos. Atención, vamos a compartir esta importante información por la comunidad de Mayoa, que entrega también la oficina de Mayoa de Registro Civil e Identificación. Horario de atención del Registro Civil. La Municipalidad de Mayoa informa a la comunidad que la oficina del Registro Civil de Mayoa atenderá con normalidad durante esta semana, desde hoy martes 13 hasta el viernes 16 de octubre. Horario 8:30 de la mañana a 14 horas, 2 de la tarde, la atención de la Oficina del Registro Civil e Identificación de Mayoa. Y esto lo compartimos acá en la radio 107.5, así que reiteramos, la Municipalidad de Mayoa informa a la comunidad que la Oficina del Registro Civil de Mayoa atenderá con normalidad durante esta semana, desde hoy martes 13 hasta el viernes 16 de octubre. Atención normal, horario 8:30 de la mañana a 14 horas, 2 de la tarde, es la atención de la Oficina de Mayoa de Registro Civil e Identificación. Por su comprensión, muchas gracias.

0: Y recuerda, si usted quiere compartir un mensaje en WhatsApp, está habilitado.
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0: Ahí está el WhatsApp de la radio, si usted quiere compartir un mensaje con nosotros. También está nuestra línea telefónica directa, el +564 4303 4712. +564 4303 4712, la línea telefónica directa de la radio. Atención, compartimos más información por la ilustre municipalidad de Malloa y la compartimos acá en la radio 107.5, avanzando en alianzas para la comuna de Malloa. El alcalde Luis Barra Villanueva sostuvo una importante reunión protocolar con Osvaldo Larenas Ascuy, subgerente regional de O'Higgins de Banco Estado. En esta provechosa jornada de trabajo, ambas autoridades dialogaron sobre cómo fortalecer los lazos institucionales y explorar nuevas iniciativas que permitan acercar y mejorar los servicios financieros para todos los vecinos y vecinas de Malloa. Se sigue gestionando acciones concretas para el desarrollo y bienestar de nuestra comuna. Esta información que entrega la ilustre Municipalidad de Malloa y acá en la radio 107.5.

Y atención, les recordamos otra importante información que entrega la ilustre Municipalidad de Malloa y la compartimos acá en la radio 107.5. Nuevas becas laborales en la comuna de Malloa. Adquiere nuevas herramientas y mejora tu acceso al trabajo. Desde la Municipalidad y el conjunto con el CENSE, los invitamos a participar en el curso de capacitación Labores en Bodega de Materiales e Insumos. Este curso forma parte del programa Becas Laborales, impulsado por los Consejos Regionales de Capacitación. Es una excelente oportunidad para adquirir nuevas herramientas y mejorar su acceso al trabajo. ¿Cómo postular? Puede revisar los requisitos y postular directamente a través del siguiente enlace. Necesitarás tu clave única. A través del Facebook está el enlace donde usted puede ingresar y ver las bases y cómo postular. También puede encontrar más información en cense.cl. No se pierda esta oportunidad de capacitación en la comuna de Malloa, y esto lo compartimos acá en la radio 107.5.

0: Estamos en vivo y en directo. Acá estamos haciendo nuestro matinal.
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0: Son las 9 de la mañana con 52 minutos. Vamos a continuar con las canciones a esta hora de la mañana. Se nos viene Katunga en el Sube y Baja a esta hora.

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Ahí estaba Rafael de España con la canción Digan lo que digan. Estamos en vivo y en directo compartiendo con ustedes. Esta canción es de día martes, martes 13 de octubre 2026. Esta semana cortísima, semana de octubre. Vamos a pasar el tiempo, damas y caballeros, y vamos a llegar a mitad de mes. www.radiotda.cl, www.radiotda.cl, vía online. Saludamos a todos los que están conectados a esta hora y le deseamos una linda jornada en el día de hoy. Usted puede comunicarse mediante el WhatsApp para mensajes o bien llamándonos a nuestra línea telefónica directa de la radio.

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0: Vamos a ir a las canciones a esta hora en nuestro programa, en nuestro matinal.
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0: Se nos viene esta canción junto a Ricos y Pobres. Y esta canción se llama Mamá María. Tu día con más pasión. A esta hora.

Ahí estaba ese recuerdo junto a Ricos y Pobres. Y la canción Mamá María. Son las 10 de la mañana con 8 minutos. 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Ignacio Ormazábal llega.

0: Estás en la sintonía de la 107.5 Radio Tierra de Amigos. Acá estamos compartiendo con ustedes estas canciones en esta jornada de hoy, día martes 13 de octubre 2026, en vivo y en directo, 107.5, y también en www.radiotda.cl, www.radiotda.cl, vía online. Y recuerda nuestro WhatsApp.
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0: Ahí está el WhatsApp de la radio. Si usted quiere compartir un mensaje con nosotros, estamos haciendo radio en esta jornada, en vivo y en directo, nuestro matinal 107.5. También está nuestra línea telefónica directa al +564 4303 4712, +564 4303 4712, nuestra línea telefónica directa de la radio. A esta hora le contamos la temperatura acá en Malloa, 12 grados. Cielos completamente nublado, la humedad 86% y la máxima para hoy vamos a llegar a los 17 grados en el día de hoy acá en la comuna de Malloa. Atención, vamos a reiterar unas ofertas de trabajo disponibles en la comuna y sus alrededores. 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

0: Estamos en vivo y en directo, 107.5, 10 de la mañana con 19 minutos. Seguimos con más música. A esta hora se nos viene la mexicana Paulina Rubio y esta canción, Yo no soy esa mujer. A esta hora aquí, en el matinal,
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0: Con más pasión.

0: Estás en la sintonía de la 107.5 Radio Tierra de Amigos. Ahí estaba esa canción junto a Alejandro Fernández. Me dediqué a perderte. 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
0: Atención, les recordamos que en el día de hoy está la venta de los puestos comerciales para la fiesta religiosa de San Judas Tadeo de Mayoa 2026. La Ilustre Municipalidad de Mayoa informa que a la comunidad y a los comerciantes interesados o interesadas que el proceso de venta de puestos comerciales se dio inicio en el día de hoy, martes 13 de octubre 2026, desde las 9 de la mañana y mediante el pago anticipado en el Departamento de Rentas y Patentes de la Ilustre Municipalidad de Mayoa. Instalación y funcionamiento miércoles 28 de octubre de 2026. Instalación de puestos desde las 6:30 de la mañana, horas aproximadamente. Los puestos estarán ubicados en el costado sur poniente de la Plaza de Armas y calle Bernardo Higgins hasta el callejón vecinal 5, en uno de los eventos más tradicionales y concurridos de la comuna de Mayoa. Cada espacio considera un puesto de 3x3 metros, uso obligatorio de toldo blanco. Los locales de alimentos deberán cumplir con la normativa sanitaria vigente. Los comerciantes deberán contar con inscripción en el servicio puesto interno o inicio de actividades en primera categoría. Importante, no se va a permitir la venta de bebidas alcohólicas. Revisa las fases y condiciones en www.munimayoa.cl, portal San Judas Tadeo 2026. Y esto lo compartimos acá en la radio 107.5.

0: Recuerda, si quieres compartir un mensaje de WhatsApp,
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0: Ahí está nuestro WhatsApp. Si usted quiere compartir un mensaje con nosotros, vamos a ir a las canciones y después a la pausa de la media, acá en la 107.5 Radio Tierra de Amigos, tu día con más pasión.

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1: Son las 10:41.

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1: Son las 11:06.

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0: era buongiorno, good morning, como ustedes quieran, el idioma que ustedes quieran. Hola, como sale la niñita por ahí intrusa también. Todos los idiomas para saludarla a ustedes y a ustedes, chiquillos. Chiquillas que están en sintonía de Radio Tierra de Amigos, comenzando el programa con Alma de Mujer después de un largo fin de semana. Esperamos que lo hayan pasado divino, divino, que hayan descansado, hayan tenido una pausa en sus quehaceres cotidianos, que hayan disfrutado en familia, que hayan comido rico. Eso esperamos. ¿Cómo estás tú, Gonzalo Enrique? Cuéntamelo todo.
1: Hola.
0: ¿Viste? Ahí está.
2: ¿Qué tal?
0: Apareció la intrusa.
2: Claro. Es el idioma pequeña, chilena. Aquí estamos dando comienzo a esta jornada, por supuesto, día martes 13 de octubre 2026, en la 107.5, Radio Tierra de Amigos, desde Mayoa, que pertenece a UCAM, Unión Comunal del Adulto Mayor, y donde estamos ubicados en las dependencias de la ilustre Municipalidad de Mayoa, calle Bernardo Higgins, 525, donde están los estudios de la Radio Tierra de Amigos, con Alma de Mujer.
0: Me parece claro que sí. ¿Cómo estuvo tu fin de semana? ¿Relajadito?
2: Relajado, tranquilo.
0: Qué bueno, tranquilo. Eso me gusta, eso me parece bien.
2: Claro que sí.
0: Hubo hasta un temblorcillo por ahí. Agüita.
2: Claro.
0: Sol. De todo. Es tan entretenido nuestro país lindo y querido, largo y angosto, maravilloso, hermoso y todo lo terminado en oso. Aquí pasa de todo y más de todo. Lo que vivan pasa por ahí. ¿Cómo están, chiquillas? Nosotros contentos, encantados de la vida, porque tenemos harto que compartir con ustedes. Tenemos una cosita, una noticia, una información que a contar de mañana va a ocurrir, pero eso la vamos a estar más ratito. Y vamos a saludar a todos los sectores como siempre lo hacemos, porque aquí nadie queda afuera. Nadie. Corcolén, Cantarrana, Salsipúe de San Pedro, La Puntilla de San Pedro, El Atajo, Camino Largo, Panquehue, La Puntilla de Panquehue, Villa San Judas, Caracoles, Villa Esperanza, Villa Nuevo Amanecer, La Gruta, Puente del Molino, Carretera de la Fruta, Villa Las Camelias. Saludo a don Osvaldo Orellana, cariños a su familia, a sus vecinos, a todos los chiquillas y chiquillos que viven ahí. Ustedes se preguntarán, ¿cuál es la Villa Las Camelias? Cuando tú sales hacia Rengo, mano derecha de la COPEC, CEFAM, la plaza CEFAM, COPEC, a mano derecha vas camino a Rengo, tú te fijas a mano izquierda, hay varias casas, como 10, si no más, casas al lado izquierdo. Esa es la Villa Las Camelias, para que usted lo sepa. Y ahí vive don Osvaldo Orellana, cariño para él. Calle Valdovinos, El Saucer, señora Marisol, Anita Menares, a Carlitos. Bendiciones, mis oraciones están también con Claudita Menares, que esperamos en Dios prontamente ya esté en su casita, cariños. Rosedal, Pelequén Viejo, San Luis, Portezuelo Oriente y Portezuelo Poniente, Pelequén Cuenca, Rigolemo. El Mágico Hermoso, Los Maquis, Limahue Puente, Limahue Fundo, San Alberto, La Capilla, Santa Inés, La Ensenada, hermosa La Ensenada también. Puente Las Truchas, Pasaje Los Aros, Pasaje Los Pavés, saluda a don Guido, a su esposita, a su familia, a sus vecinos. Pasaje Los González, Santo Domingo, huepa. El Peumo, El Puerto, La Gloria, Mayoa Centro y sus villas. Acá, Villa El Bosque. Por allá, Juan Cuadra, Maximino Arias, Siete Soles, Villa San Antonio y Villa Tierra Hermosa. Besitos. Y harto beso, porque las queremos mucho. Cariños para todas y todos. Bendiciones. Muchos, millones de bendiciones. Saludamos a esta hora a la directiva de la UCAM, Unión Comunal de Adultos Mayores, que son los que están a cargo de Radio Tierra de Amigos. Y la directiva actual está compuesta por la señora Ovidia Larcón, presidenta, besitos. Avelina Sánchez, secretaria. María Inés Soto, tesorera, besitos. Y Berlita Miranda, primera directora, besitos. Las queremos mucho, gracias por tanto. 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Besitos para Elizabeth Cerón, su dueña. 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Saludos a la queridísima regia estupenda, Jessica Lucavecchi, su dueña, a su hermanita, Yasna, que está mucho mejor, y a Paolita, que atiende acá en Villa San Antonio. Ay, Bianca también está atendiendo ahí, así que saludos para ella, cariños. 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Cariños para todos ellos. Gracias por tanto cariño, por tanto apoyo. Más 56 973 088 7 82. Más 56 443 034 712. También está el Facebook Alma de Mujer para que estemos en contacto. ¿Cuál es la temperatura, Gonzalo Enrique, a esta hora?
2: Tenemos una temperatura de 13 grados, mayormente nublado a esta hora. Tuvimos una mínima de 8, máxima 17. Y por la

0: No lo creas, cuando hubo truenos y relámpagos, yo me subí al cerro y me puse la grabadora y esperé el trueno. Y así fue.
1: ¡Válgame Dios! Mira, mientras no haya viento...
0: No, exactamente.
1: Yo feliz.
0: Claro, porque vuelan las cosas.
1: Exacto.
0: Toda la ropa vuela.
1: Saludamos a todos los que están de cumpleaños en su día, que lo pasen espectacular, maravilloso, extraordinario. Los queremos mucho, que disfruten la vida, que gocen la vida, lo máximo, estar de cumpleaños feliz.
0: Eduardo.
1: Y 13. Hoy día están de onomástico los...
0: Eduardo, felicidades, los Lalo.
1: Uy, muchos cariños para todos los Eduardo en su día, muchos cariños, que lo va a hacer espectacular. Ahora sí, todo listo y dispuesto, nos vamos con la música, Gonzalo Enrique.
0: Todo listo, todo dispuesto y vamos a arrancar, por supuesto, esta jornada.
1: Iniciamos con el tema de Camilo, No se vale.
0: Claro, no se vale que hayan relámpagos.
1: Exacto, exacto.
0: Aquí.
1: Con Alma de Mujer, Primavera.
0: 2026, media llorona también. Eso. Comenzamos.
1: Ahora ya.

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1: WhatsApp

0: 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También saludamos a los que están en sintonía en la 107.5 y www.radiotda.cl. Les saludamos y que tengan una linda jornada en el día de hoy, martes 13 de octubre 2026. Acá estamos haciendo Con Alma de Mujer.
1: Comunícate con nosotros. ¿Quieres escuchar un tema en especial? ¿Quieres saludar a algún Eduardo? ¿Alguien que esté de cumpleaños feliz en el día de hoy? Nosotros encantados de la vida, les damos en el gusto, claro que sí. A esta hora enviamos cariñosos saludos al tambo a nuestra amiga María Pino Ramírez, que está en sintonía. Gracias por tanto cariño. Siempre está enviando saluditos ella acá al programa y a Radio Tierra de Amigos. Vamos a seguir con la música, Gonzalo Enrique.
0: Sí.
1: Se viene un mix.
0: Exacto.
1: De Camilo VI para las chiquillas que gustan del recuerdo de este muchacho. Camilo VI y el mix.
0: Y en la voz de Eric Berríos.
1: Ah, mira qué bien.
0: Sí, bueno, en formato cumbia.
1: Genial.
0: Claro.
1: Me gustó.

0: 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Recuerda, si quieres comunicarte con nosotros, quieres compartir un mensaje, WhatsApp, el más 569-7308-87. Más 569-7308-8782. Está habilitado el WhatsApp. Línea directa es...
1: Más 56-44-303-4712. Más 56-44-303-4712. También está el Facebook Alma de Mujer para que estemos en contacto. 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
1: Vamos a la música, llega Los Vázquez junto a María José Quintanilla y el tema No te vayas, chao.
0: Para nada, aquí
1: con Alma de Mujer Primavera 2026.

0: vivo y en directo en el programa con Alma de Mujer hoy jueves. No jueves, martes 13. Sí. No te cases ni te embarques.
1: Todavía no martes 13. No hemos llegado a jueves.
0: Aquí estamos junto a mi compañero Gonzalo Enrique y ahora se viene inmediatamente la portada de la prensa escrita, los diarios. ¿Qué dicen? ¿Qué novedades traen estos chiquillos? Comenzamos con...
1: El Rancagüino juegue.
0: Claro que sí, 111 años en la región de O'Higgins. Rancagüino, página 2. Realizan pericias en Rajo Sur tras fallecimiento de dos mineros. Página 2. Página 8. Cuatro detenidos deja operativo de fiscalización en la página 8. Página 18. Segunda división. General Velázquez se complica con el descenso en la página 18. En la página 19. La U goleó a Ñublense en Rancagua. Página 19. Y en la página 16, Huacargüe festejó a Nuestra Señora del Rosario. Página 16 de la portada del Rancagüino Digital. A continuación vamos con la portada de las últimas noticias.
1: En esta edición de hoy, día martes 13 de octubre 2026, usted puede ingresar a www.lum.com. Exija alcancía de la Teletón en el día de hoy. En portada, Lucas Chandía reconoce que ha recibido un aluvión de mensajes, incluidas fotos de cincuentonas, entre comillas, haciendo deporte. Joven viral se disculpa, entre comillas, las de 50 todavía son jóvenes. Cierre comillas. En portada, página 4 de las últimas noticias. Página 12, tierno mensaje de la polola de Maxi Guerrero tras goleada de la U a Ñublense. Página número 12. Página 17, el quiebre de Paula Pavich con Camilo Huerta, entre comillas. Esto no iba a llegar a ninguna parte. Cierre comillas. Página 17. Página 4, así funciona la rebaja del TAG de Autopista Central anunciada por CAST. Página 4, en la portada de las últimas noticias. 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Quedamos al día con la prensa escrita en el día de hoy, el Rancagüino.
0: Y las últimas noticias.
1: Y se la contamos a esta hora acá, en el programa Con Alma de Mujer.
0: Más 56 973 088 782. Más 56 973 088 782 es el WhatsApp Telegram. Línea de aire, más 56 443 03 4712. Más 56 443 03 4712. También está el Facebook Alma de Mujer, para que estemos en contacto. Cuéntanos de tu actividad, de tu emprendimiento. Cuéntenos. ¿Qué está haciendo? Se vienen muchas actividades. Se viene San Judas Tadeo. Se viene el Día de los Cerros. Se vienen tantas actividades para compartir en familia, toda la comunidad. Nosotros felices, encantados, lo damos a conocer si tú nos cuentas. Vamos a la música, Gonzalo Enrique.
1: Claro, vamos a las canciones.

0: 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Dudas u otros trámites, número de contacto. Aquí está, se lo compartimos acá en la radio. Al más 569-96-12-62-31. Más 569-96-12-62-31. O al correo tránsito@munimayoa.cl. El email, el correo, donde usted puede hacer las consultas. Le reiteramos el teléfono, más 569-96-12-62-31. Esta información que entrega la ilustre Municipalidad de Mayoa y la compartimos acá, en la radio 107.5.
1: Más 569-7308-8782. Más 569-7308-8782 es el WhatsApp Telegram. Línea de aire, más 564-4303-4712. Más 564-4303-4712. También está el Facebook Alma de Mujer para que te comuniques con nosotros. Envíes algún saludito, algún Eduardo que tienes en tu familia, algún cumpleañero. Nosotros felices, encantados de la vida. También enviamos saluditos, por supuesto, a quienes apoyan el programa con Alma de Mujer. 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Besitos. Muchos. 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
0: Vamos con la revisión del horóscopo de hoy martes 13 de octubre y se lo vamos a contar a esta hora acá en el programa con Alma de Mujer.
1: Claro que sí, salud, dinero, trabajo y más. Comenzamos por Aries.
0: Atención Aries, 21 de marzo y 20 de abril. Aprovecharás tus horas libres y cierta tranquilidad de ánimo a hacer esas compras que tanto detestas, pero que nadie puede hacer por ti. Eso sí, al menos controlarlas. El presupuesto para poder darle un pequeño capricho durante un viaje próximo. Seguimos con Tauro, 21 de abril al 20 de mayo.
1: Deberás ser más diplomático, tanto en el trabajo como con tu pareja, en especial en el terreno de tu media naranja. No te tomes tan a pecho sus comentarios o de lo contrario te espera un arduo fin de semana de desencuentros. Vamos con Géminis, del 21 de mayo al 21 de junio.
0: Las disputas familiares marcarán tu jornada por encima de otros acontecimientos en lo personal. En el terreno sentimental iniciarás una etapa muy próspera con la persona amada que puede acabar en un compromiso serio y duradero. Seguimos con Cáncer.
1: Estarás influenciado por las actitudes de un miembro de tu familia con el que te sientes muy identificado, pero deberás tener en cuenta las opiniones de otras personas para llegar a conclusiones justas. Vamos con Leo.
0: Del 23 de julio y 22 de agosto. Es mejor que dejes para otro día cualquier tema relacionado con la burocracia, los documentos legales o la justicia. Todo tenderá a torcerse en ese terreno. Si se trata de una reclamación con abogados, lo mejor será que busques bien. Virgo.
1: Del 23 de agosto al 21 de septiembre, la situación en el entorno laboral o profesional ha cambiado radicalmente y deberás superar conflictos relacionados con el trabajo o los negocios, incluida la sensación o constatación de la traición de personas que creías de tu confianza. Vamos con Libra.
0: 22 de septiembre al 22 de octubre. Inicias un nuevo ciclo profesional en el que puedes conseguir ciertos logros. Por fin se cumplen tus expectativas sin dejarte la piel. El amor te traerá el aire fresco que vas necesitando, con un nuevo romance que mejorará tu estado anímico y emocional. Escorpión.
1: Del 23 de octubre al 21 de noviembre, con cierta sorpresa, alguna noticia o relato que conocerás hoy te hará cambiar la opinión que tenías sobre determinadas personas. Recuerda siempre que no todo es blanco o negro y que los demás pueden tener parte de razón. Sagitario.
0: 22 de noviembre y 22 de diciembre. Te llegan oportunidades profesionales y posiblemente debas dejar de lado momentáneamente algunas cuestiones personales que te distraerán de tu empeño. No temas, tus relaciones personales no se dañarán permanentemente. Seguimos con Capricornio.
1: Del 23 de diciembre al 21 de enero. El estrés puede pasarte factura en estos momentos. Necesitarás una buena alimentación para recuperar las vitaminas y el líquido que te falta. Es importante también que elimines las grasas que has acumulado en las comidas fuera de casa. Acuario.
0: Del 22 de enero al 21 de febrero, la familia te reclamará hoy una atención especial debido a algún acontecimiento puntual al que te será difícil renunciar. Te tocará hacer malabares con tus compromisos profesionales para no defraudarles, pero valdrá mucha la pena. Piscis.
1: Del 22 de febrero al 20 de marzo, mantienes tus inversiones en alza y tu economía va de maravilla. Sigue por ese camino porque la suerte será tu compañera de viaje esta semana. La alineación astral te proporciona autoestima y confianza para vivir una intensa relación sentimental.
0: Ahí estaba la edición de hoy, el horóscopo, martes 13 de octubre, y te la contamos a esta hora acá en el programa
1: 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A esta hora tenemos 15 grados y anuncian llovizna con rayos centella rolándolo y todo para la tarde. La máxima será de 17 grados. Y nos vamos a la música a propósito de primavera. Llega Yuri con el tema Maldita Primavera.
0: Venió mala la primavera. Aquí
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0: esta hora tenemos una temperatura de 15 grados, llovizna acá en Malloa. Recuerde que vamos a llegar a los 17 grados en el día de hoy, acá en la comuna de Malloa. Y recuerda, si quieres compartir un mensaje WhatsApp al +569 7308 8782, +569 7308 8782, el WhatsApp de la radio, si quieres compartir un mensaje a esta hora en el programa Con Alma de Mujer.
1: Claro que sí, algún saludito a algún Eduardo, a alguien que esté de cumpleaños feliz, como una lombriz. Comuníquese con nosotros y nos cuenta, pues, chiquillas, claro. 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

0: 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Saludos para todos ellos. En especial vamos a enviar un cariñoso saludo a nuestra amiga Glorita Carrasco, Gonzalo Enrique.
1: Claro, claro que sí, saludos para ella.
0: De su, ¿cuánto se llama? Emprendimiento, de su local ahí, Mi Proyección, kiosco almacén Mi Proyección, siempre atenta a atender a su distinguida clientela. Besitos para ella aquí en Pasaje La Tralana 108, Población 7 Soles. Cariños para ella, besitos, la queremos mucho. No, 108 es de Fudotaki.
1: Ya.
0: Pero está ahí en Población La Tralana, en Población 7 Soles, pasaje La Tralana. Ahí está la Glorita, la queremos. Besitos para ella y para Don Luis y para toda su familia. Cariños, muchos cariños.
1: Así es, les saludamos a través de la radio 107.5.
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0: 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Vamos a la música, Gonzalo.
1: Así es.
0: Vamos a escuchar a Ricky Martin y el tema María.
1: Y recuerda, +569 7308 8782, +569 7308 8782, y línea directa el +564 4303 4712, +564 4303 4712, línea fija de la radio. Y pegadito se nos viene Juan Antonio Labra a esta hora acá
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1: Tu día con más pasión.
0: Oh, sí.

0: Estamos en vivo y en directo acá en Radio Tierra de Amigos, que pertenece a UCAM, Unión Comunal del Adulto Mayor. 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Atención, nos llegó un saludo a nuestro WhatsApp de la radio, al +569 7308 8782, +569 7308 8782, nuestro WhatsApp de la radio. Atención, nos escribió nuestro auditor del sector El Sauce, don Pedro Riquelme. A esta hora nos escribió y nos dice en este WhatsApp, dice: estoy con visitas, son unos primos de San Carlos y están escuchando la radio a esta hora, así que saludos para ellos y para unos primos del sur, así que saludos. Le saludamos a través de la radio 107.5, que están de visitas acá en Mayoa, en El Sauce. Saludos para ellos.
1: Claro que sí, cariños para ellos. Esperamos que lo pasen muy bien, que los atiendan muy bien. Bueno, Mayoa, el eslogan es Mayoa, tierra de amigos. Así que esperamos que lo disfruten. Además que están en una localidad muy hermosa, el Chicureo de Mayoa. Así que abrazos para ellos y para nuestro amigo
0: auditor, don Pedro Riquelme. También les saludamos y que tenga una linda tarde, una muy buena semana. Les saludamos a través de la radio 107.5.
1: Recuerden, amigas y amigos, que se viene la corrida familiar San Judas Tadeo. 3K, 6K y 10K. Valores de inscripción para los corredores este domingo 18 de octubre. Para 3K, 3.000 pesos, 6K, 4.000 pesos y 10K, 5.000 pesos, categoría damas y varones. Plaza de Armas de Mayoa será el inicio y el término de la corrida. Desde las 6:30 a.m. se estará iniciando esta corrida familiar San Judas Tadeo, domingo 18 de octubre, para que no se lo pierdan. Maravilloso hacer actividad física en familia. Puedes ir con tus pequeños a disfrutar, a correr los 3K. Es relativamente fácil de hacer. Los 5 igual, ya los 10K requiere un poquito más de entrenamiento, pero teniendo las ganas, todo se puede. Así que ahí les dejo ese datito, la corrida familiar San Judas Tadeo el 18 de octubre. Ahora bien, el 17 de octubre, Gonzalo Enrique, tenemos, se viene un día inolvidable para Mayoa. El 17 de octubre se celebra el Día de los Cerros con una jornada llena de cultura, naturaleza y comunidad. Ven a disfrutar de una increíble variedad de actividades. Tendremos stand y artesanía local, música en vivo, charlas inspiradoras, trekking para conectar con el cerro, presentaciones especiales. ¿Dónde será esto? Cerro Nancura, Mayoa, sector La Gruta. Esto es el 17 de octubre a contar de las 11 de la mañana. Ahora bien, usted puede ir más tempranito a disfrutar porque los stand van a estar desde tempranito ahí. Las actividades ya formales van a comenzar a las 11 de la mañana, pero van a estar ante los stands. Así que es entrada total y absolutamente liberada. Todo el mundo puede participar ahí en el sector La Gruta, Cerro Nancura, el 17 de octubre. No se lo pueden perder.
2: Horribles momentos que siempre.
1: Sí, literal, claro, como dice él.
0: Claro, inolvidable.
1: Y sí.
3: Gracias.
1: Vamos a la música. Llega el grupo Zumba, el primo, y el tema El Campesino.
0: Para los que están de visita en El Sauce, para los primos del sur. Aquí está grupo Zumba, el primo. Aquí.
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0: Ahí estaban esos dos temitas de regalo para la visita del Sauce, los primos del sur, que compartió un mensaje nuestro auditor don Pedro Riquelme. Así que le regalamos estos dos temitas junto al grupo Zúmbale Primo y los Pincheiras del Sur a esta hora de la tarde en el programa Con Alma de Mujer.
1: 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Así que todos atentos a Radio Tierra de Amigos 107.5 y a través de internet, Gonzalo.
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1: Claro que sí, estamos muy felices, muy contentos de que hayan aceptado la invitación a ser parte de Radio Tierra de Amigos y a contarle a toda la comunidad lo que ocurre, lo que sucede, lo que está por venir o lo que ya está ocurriendo en los diferentes CEFAM y en el Departamento de Salud. Así que felices.
0: Ya, atención, atención.
1: Atención.
0: El estreno va a ser mañana.
1: Exacto.
0: Ya. Ahora sí, atención a esta importante información que entrega, por supuesto, la Oficina de Malloa del Registro Civil e Identificación. Días de atención, martes 13 al viernes 16 de octubre, atención normal. Horario de 8:30 de la mañana a 2 de la tarde, 14 horas. Esta importante información que entrega la Oficina de Malloa del Registro Civil e Identificación. De esta semana, del 13 al 16 de octubre, atención normal, horario 8:30 de la mañana a 14 horas, 2 de la tarde, acá en Malloa, edificio Centro Cívico. Por su comprensión, muchas gracias.
1: Nos vamos con el doblete, el 2x1, Gonzalo Enrique.
0: Así es, el 2x1, vamos a destacar dos canciones de Maluma.
1: El primer tema, Hawái.
0: Y la segunda canción, Contrato, el 2x1 junto a
1: Maluma.
0: Aquí.
1: Con Alma de Mujer, Primavera 2026.
0: ¡Gracias! Ah, no, ese otro.

0: Ahí estaba el 2x1. Se puso celoso con el beso, Maluma. Así que ahí estaba el 2x1. La primera canción.
1: La primera canción, Hawaii.
0: Contrato, la segunda canción de Maluma. Aquí.
1: Con Alma de Mujer, Primavera 2026. Y a propósito de primavera, nos vamos con el tiempo, Gonzalo Enrique, para ver cómo está la cosa.
0: Claro que sí.
1: Mariposa.
0: Por estos días de octubre, dame unos minutos y vamos con la temperatura.
1: 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Me llegó acá una visita, Gonzalo Enrique, para ya. Que lo voy a dar antes que... Vamos con el tiempo.
0: El tiempo, sí.
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0: Ya. Vamos con las temperaturas, cómo se nos viene por estos días, acá, en la comuna de Mayoa.
1: Claro que sí.
0: A esta hora, la temperatura es de 15 grados, mínima 8, y la máxima llegaremos a los 16 grados.
1: Mañana miércoles, mínima 8, máxima 19, soleado.
0: Jueves, mínima 9, máxima 19, soleado.
1: Viernes, mínima 9, máxima 18.
0: Sábado, mínima 11, máxima 20 grados.
1: Domingo, mínima 11, máxima 19, nublado.
0: ¿Quedamos hasta ahí? ¿Lo reiteramos?
1: Domingo, mínima 9, máxima 19, nublado.
0: Sábado, parcialmente soleado, mínima 11, máxima 20 grados.
1: Viernes, mínima 9, máxima 18.
0: Jueves, soleado, mínima 9, máxima 19 grados.
1: Mañana miércoles, mínima 8, máxima 19, soleado.
0: Y a esta hora, la temperatura acá en Mayoa es de 15 grados, con una humedad de 73%, y la máxima llegaremos a los 16 grados en el día de hoy, acá en la comuna de Mayoa, como habíamos dicho en la mañana. Probablemente precipitaciones durante la tarde.
1: Ahí quedamos al día con el pronóstico del tiempo para la comuna de Malloa. Hoy, mañana y pasado, mañana.
0: Claro.
1: Nos despedimos, Gonzalo Enrique.
0: Agradecemos la sintonía a toda la gente que nos sintonizó en nuestra señal de Malloa 107.5 y la señal vía online, radiotda.cl, con Alma de Mujer. Le agradece su sintonía. Que tengan una muy buena tarde, a disfrutar de la programación de la radio. Ya mañana estaremos, si Dios así lo permite, con el matinal, alegrando el dial en la 107.5. Y esta programación de la tarde, música de la radio, sección de música ranchera, a las 6 de la tarde, y también en la compañía de Agarrando Vuelo, junto a DJ Harry, a eso de las 20 horas, de 20 a 21 horas, acá en la 107.5, Radio Tierra de Amigos. Un abrazo para todos, cuídense, bendiciones y hasta mañana.
1: Recuerden que mañana tenemos el nuevo programa Salud Te Informa, todo el mundo a escuchar de 10 a 11 de la mañana. Aquí estaremos participando y apoyando al Departamento de Salud, así que no se lo pueden perder, información y todo lo que requieren saber ustedes como usuarios de los diferentes CEFAM de la comuna de Malloa. Y el jueves nos volvemos a encontrar en el programa Con Alma de Mujer, la ventana de los recuerdos, no se les olvide. Además, mañana en la tarde noche, cosas del amor, todo pasando en Radio Tierra de Amigos. Se les ama desde el alma, por siempre y para siempre. Que el Señor les bendiga. Gracias totales. Chao, chao. Y nos vamos con el tema. El taqui taqui lo trae. Me gustan los taquis. Mientras más picante, mejor. Lo traen Los Ilegales.
0: Chao.

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2: Es la 1:18.

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3: Son las 2:20.

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1: Son las 3:04.

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1: Son las 3:59.

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1: Son las 4:43.

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1: Son las 5:40.

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1: Son las 6:44.

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0: ¿Qué tal? Muy buenas tardes, queridos auditores. Bienvenidos y bienvenidas a esta jornadita de día martes. Bienvenidos todos. Arrancando un día martes, oye, martes 13. No te cases ni te embarques. Así dicen por ahí. ¿Cómo están, chiquillos? Bienvenidos al programa Agarrando Vuelo hasta ahora. Arrancando con nuestra señal en vivo y en directo a través de todas nuestras plataformas, a través de el Agarrando Vuelo, a través de Radio Siempre Positiva y Radio Tierra de Amigos. Chicos y chicas, estamos arrancando una nueva semanita acá a través de nuestro programita, señoras y señores, llamado...
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0: Así es, Agarrando Vuelo hasta ahora, agarrando sintonía, por supuesto. Comenzamos a motivar, a saludar, a disfrutar este tremendo programa, esta tremenda tarde entretenida a través de nuestras plataformas, por supuesto. En el Agarrando Vuelo nos pueden escuchar a través de Radio Tierra de Amigos, la 107.5 FM en Mayoa, y por supuesto ya está como cañón nuestra señal FM en Corcolén, Cantarrana, San Pedro, el 107.9 FM. Sí. Oye, comenzamos a disfrutar una nueva semanita, semana cortita, ya que el día de ayer fue feriado, chiquillos, y estuvimos conmemorando un nuevo día del Día de la Raza, chiquillos, sí. El Día de la Raza, el descubrimiento de América, por eso el día de ayer fue feriado, 12 de octubre. Hoy estamos martes 13, saludando a todos los Eduardo que llevan ese lindo nombre, chicos. Sí. Nosotros comenzamos ya a motivar cuando son las 8 con 13 minutos, arrancando nuestro programa con aproximadamente 13 grados de temperatura. Está helado, está fresco, ¿cierto? Está bastante helado, pero nosotros le vamos a subir la temperatura por una horita, chiquillos, aquí a través de nuestra radio Tierra Amigos y, por supuesto, nuestra radio Ancla, nuestra radio que nos está sacando en señal FM en nuestros sectores. Sí, 107.9 FM. Usted se puede comunicar, por supuesto, a través de Radio Siempre Positiva, @ Radio Siempre Positiva en el TikTok, o a través de nuestro Facebook, chiquillos. ¿Cómo están? Bienvenidos al programa. Bienvenidos a todas nuestras redes. También saludamos a nuestros amigos que nos van a escuchar a través del TikTok, @ Radio Siempre Positiva, y también a través de nuestra página web, radiosiemprepositiva.cl. Oye, usted se puede comunicar conmigo, chiquillos, si nos puede ir dejando mensajitos, saluditos, a través de nuestro número de teléfono, el que tenemos conectado para ustedes.
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0: Hoy saluditos hasta ahora a nuestro amigo que está por allá por Croacia, el Mike chileno. Saludos desde Zagreb, Croacia, nos dice, haciendo el aguante. Bienvenido amigo desde Croacia.
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0: Hugo y Agarrando Vuelo hasta ahora junto a DJ Harry a través de todas nuestras plataformas. Recién comenzando. Bienvenido Martín Andrés, Ferretería M&A. Bienvenido amigo. Oye, querido amigo, bienvenido al programa. Bienvenido, está ahí en TikTok, chicos. Oye, saluditos ahí a los grandes emprendedores que se están creciendo, están sumando acá en los sectores de Corcolén, de Cantarrana, San Pedro. Sí pues, a todos nuestros emprendedores que están sumándose. M&A Ferretería ahí en Corcolén, sí, a donde está nuestra señal FM, la 107.9 de la frecuencia modulada, Martín, allá. Ferretería M&A, ahí hay una visita pequeño, ¿eh? Una visita pequeño para que no, para decir que está acá, ¿ya? Ya, también saludamos a todos los chiquillos que están ahí sumándose a la compañía del Agarrando Vuelo, chiquillos. Estamos a través también de Radio Tierra de Amigos en Mayoa, en el 107.5, saliendo nuestro programa allá en Mayoa, Radio Comunitaria de Mayoa. Y también estamos saliendo en el 107.9 en Radio Siempre Positiva en Corcolén, Cantarrana, San Pedro. Ya arreglamos el dial, chicos, ¿ah? ¿Eh? Radio Siempre Positiva en el 107.9, nos escuchan. Desde Cantarrana para el mundo, chiquillos. Sí. Oye, lo más grande de Cantarrana, el McAllister ahí. ¿Qué es el nombre del individuo que escribió ahí McAllister, ¿eh? No soy el más grande, humildemente no, amigo. No, ¿para qué tanto? ¿Para qué tantas flores, digo yo? Ahí está el Giovanni. El Giovanni, el montador, ¿no? ¿Ah? ¿Cómo está, amigo Giovanni? ¿Cómo está de la manito, amigo mío? Supimos ahí, lo vimos por ahí que se anduvo botando la yegua y le quedó grande la potranca, ¿no? Sí. Sí, le mandamos saludito ahí al Giovanni. Quería pedirle una canción, amigo. Ningún problema, amigo Víctor Silva, pero tiene que mandarnos un audio. ¿A dónde? Al número que está ahí en pantalla, chiquillos. Básico 569-6581-8341.
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0: Su mensaje puede salir en vivo en el Agarrando Vuelo. Estamos en el 107.9 y 107.5, chiquillos, de la frecuencia FM. Motivando tu tarde hasta las 9, hasta las 9 de la noche en vivo y en directo, chiquillos. Nos están pidiendo azúcar moreno, ¿ah? ¿Eh? ¿Le gusta el azúcar moreno, amigo? Esperemos que no sea diabético, ¿ah? Sí, esperemos que no. Hoy nos escuchan en Facebook también. Vamos a la música en el Agarrando Vuelo. Vamos a motivar. Estamos en vivo. Por acá tenemos azúcar moreno, ¿ah? Pero vamos a ir con Manuel Turizo. Este tema se llama Te Faltan Dos en tu 107.9.
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1: Oye, estamos en vivo a través del TikTok, chiquillos. A través del Facebook y a través de toda la radio. Radio Tierra de Amigos, radio siempre positiva. 8:25 por acá. Nos escribe el Juan Carlos Méndez. DJ Harry, saludos desde Curicó. Tremendos truenos por acá. ¿En serio, amigo? ¿Está tronando para allá, para Curicó? Oye, acá igual, ¿ah? Bastantes truenos y tormentas eléctricas se han registrado en la comuna de Rengo, Rancagua. Hemos visto videos virales también acá en la comuna de Mayúa. Ha estado como tranquila la lluvia, chiquillo, ¿ah? Sí, ha estado tranquila, pero no por eso peligroso, ¿ah? Así que tengan cuidado a la gente que sale a la calle, de andar registrando, fotografiando las tormentas eléctricas, chiquillos. Sí, hay que tener bastante cuidado porque hay casos muchas veces que se electrocutan. Sí, así que hay que tener bastante cuidado con los rayos. Truenos, relámpagos, todo eso se ha registrado en un día bastante, bastante lunático el día, ¿sí o no? Sí. Hoy el día bastante raro, Sí, es raro el día porque ha salido el sol. Es más o menos lo que nos ha acompañado octubre, ¿eh? Muchos se preguntan, ¿dónde estará la primavera? Que ya estamos en primavera, hace un mes ya arrancó la primavera, exactamente el 22 de septiembre, y todavía ni rastros de sol, pues chiquillos, ¿eh? Nada de sol, nada. ¿Eh? Esto es un problema muy bastante grande, sobre todo para la agricultura, chiquillos, porque muchas veces los árboles frutales ya están dando la flor, están apareciendo todo lo que tiene que ver con la floración de toda la agricultura, y esta lluvia, los granizos, echan por el suelo todo lo que más o menos viene avanzando, todo esto del campo, ¿eh? Sí. Pero bueno, mucha fuerza a los agricultores, esperemos que no suban tanto las cosas para el verano, ¿no más cierto? Esperamos que no, ¿eh? Oye, por acá tenemos saluditos ya de nuestros amigos que nos están acompañando a través del WhatsApp. Sí, le vamos a mandar saluditos al Giovanni Benítez y nos envía por acá un saludo, una petición.

La caña para pa pescar alguna chiquilla por ahí, ¿no? De más que sí. Oye, estamos en vivo por acá. Nos escriben, nos están pidiendo el temita Vamos Tarde de Pepe Aguilar. Ya, pues, Giovanni, si estás ahí todavía, te la vamos a programar, perrina. Escúchanos a través de Radio Siempre Positiva y Radio Tierra, amigos. Estamos en vivo, chiquillos. Nos vamos a ir, vamos con un pedido, vamos con este pedido musical, se le descargamos al tiro nomás, pues, perrito. Aquí somos terribles y rápido. Sí, vamos a escuchar esta canción que la trae el Pepe Aguilar. Un corrido. Vamos Tarde. Para nuestro amigo Giovanni y el Joaquín.

0: escuchando.
1: Agarrando vuelo, ¿eh?
0: Agarrando vuelo, sonando ahí el pedido de nuestro amigo Joaquín Quintanilla, que lo están escuchando ahí a través de un TikTok, chiquillos, ¿ah? Se están ahí motivados los chiquillos escuchando. Y está bien buena la canción, Vamos Tarde, se llamaba. Pepe Aguilar, esa canción que usted está escuchando en la radio, se llamaba Vamos Tarde. Hoy así es, usted puede solicitar canciones, la pueden pedir, la pueden escuchar a través de solo una radio. Radio Siempre Positiva, Radio Tierra Amigos y tu programa favorito, El Agarrando Vuelo.
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0: Tu mensaje puede salir en vivo en El Agarrando Vuelo. Ahí estaba nuestro temita. Oye, quiero avisar y quiero mandarle saluditos también a quienes se van sumando a la sintonía. Nuestros quienes, nuestros colaboradores, por supuesto, acá en El Agarrando Vuelo, que apoyan el programa, chiquillos. 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

0: 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También a esta hora saludamos a Lumina Rengo que nos está acompañando. 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Hoy estamos en vivo, 8:34 minutos. Hoy yo quería comentarles algo el día de hoy, lo que está apareciendo ya prácticamente en todos los noticieros. 8:34 minutos, 25 minutitos marcan para las 9 de la noche. Yo les voy contando que autos atrapados por gran inundación en Santiago, sí. Hoy se registró una intensa actividad meteorológica que sorprendió a todos durante la tarde de este martes a los habitantes de Santiago, con fuertes lluvias, tormentas eléctricas, además de, afectaron a diversas comunas de la región metropolitana. Uno de los episodios más impactantes, yo no sé si lo vieron ustedes, chiquillos, fue la estación central cerca del terminal de buses sur, donde fuertes vientos levantaron planchas. Sí, levantaron planchas de techumbre y provocaron la circulación de objetos por el aire. No sé si vieron esa imagen a través de las redes sociales, esa imagen donde andaban volando planchas en el terminal sur de Santiago. Bueno, eso al parecer, chicos, no quiero alarmar a nadie, pero habría sido un tornado, ¿ah? ¿Qué categoría? Ahí en los noticieros nos están informando, pero al parecer habría sido un tornado, chiquillos, así que habría que estar ahí bastante preocupado con todo esto que tiene que ver con el cambio climático. Recuerden que estamos en primavera y todavía tenemos lluvia, tenemos granizos y tenemos bajas temperaturas. Así que al menos la Dirección Meteorológica informó preliminarmente que el fenómeno podría corresponder a un tornado de categoría EF0. Aunque su clasificación, ahí está, pues ahí está la información de el tornado de Estación Central. Según la Dirección Meteorológica de Chile, este tornado podría corresponder a un tornado de categoría F0, aunque su clasificación continúa bajo análisis. Además, otras noticias que estuvieron ocurriendo ahí en Santiago, en paralelo a sectores como Las Condes y San Carlos de Apoquindo, registraron una intensa caída de granizos en pocos minutos que cubrió calles y generó preocupación entre los vecinos. Recuerden que allá en Las Condes, ahí en San Carlos de Apoquindo, la semana pasada hubo un terrible aluvión, el cual también producto de las precipitaciones y la gran caída de agua en poco tiempo, provocó un aluvión la semana pasada. Así que hay que estar atento a todas las a todo lo que se está registrando hoy en día con el tiempo o el clima al día de hoy, porque se han registrado también anegamientos, cortes en suministro eléctrico, además de tormentas eléctricas y truenos. No han reportado algunos auditores a esta hora en el Agarrando Vuelo, así que a estar, tener precaución, chiquillos. Recuerden que acá no solamente informamos, también recomendamos a todos nuestros auditores que van en ruta a tener precaución en los desplazamientos innecesarios, además de no acercarse a los árboles o estructuras inestables, y mantener informado a través de los canales oficiales de emergencia. Recuerde que hay bastante fake news y hay que tener cuidado, chiquillos, con los vientos, ¿eh? Muchas veces se registran voladoras de techumbres, caída de ramas, así que a tener precaución, queridos auditores, porque acá nosotros los cuidamos, ¿sí? Cuidamos a nuestros auditores. Afortunadamente la comuna de Mayoa no ha sido tan azotada con la lluvia, así que esperamos que siga así nomás y no suba las temperaturas y no suba la precipitación, porque es bastante terrible, sobre todo acá en Cantarrana, Caracoles, que tenemos bastantes quebradas y sabemos que al caer harta precipitación se pueden provocar los aluviones, así que a tener precaución también, y esperemos que la comuna de Mayoa se mantenga tranquilita así, ¿cierto? Queridos amigos, queridas amigas, vamos a ir a la música hasta ahora en el Agarrando Vuelo, sí, porque vamos a continuar motivando con buena música, con buena programación y por supuesto el mejor en vivo y directo Agarrando Vuelo. Este tema lo trae Thalía junto a Fonseca. Este tema se llama Sube Sube en el Agarrando Vuelo.
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1: Oye, agarrando vuelo hasta ahora. ¿Usted dónde nos está escuchando? ¿A través del TikTok? ¿A través de nuestro Facebook? ¿O nos está escuchando en Señal FM? Comuníquese con nosotros. Mándenos un mensaje. Deje su saludo a través de nuestro teléfono.
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1: 6581-8341. Sergio Romero, bienvenido. Víctor Silva también nos está pidiendo ahí musiquita. ¿Quién nos está escuchando hasta ahora? Queremos saber de dónde nos están escuchando hasta ahora nuestros auditores. Vamos a hacer un reporte de sintonía. Vamos a ver, ¿o no? Vamos a ver de dónde nos escuchan los auditores más motivados. A ver, pueden mandarnos un mensaje, pueden mandarnos un audio, pueden mandar escribirnos a través de nuestras plataformas, en cualquier lado, ¿ya? Pero escríbanos de dónde nos escuchan. A esta hora comienza el reporte de sintonía.
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1: Oye, allá nos llegó nuestro primer mensaje. Por acá nos llega Margie de Loncoche, pero estoy en Santiago. ¿Y qué anda tirando pulga para allá, amiga? No. Saluditos, Margie o Maggi. ¿Cuál es el nombre, amiga? De Loncoche, está en Santiago. Saluditos para usted, amiga. Oye, la gente que entra al live, chiquillos, no hace nada que nada. Acá todo es broma, todo lo pasamos bien y disfrutamos, ¿ya? Por acá nos llega un mensajito de parte de Proletarias TV. Nos escriben: hola, ¿podemos escuchar el tema La Sombra del grupo Lengua York? ¿Ah? Cállate esa, ¿eh? Lo vamos a pensar, amigo, ¿ya?
4: Andalán.
1: Sí. Oye, ya, ¿de dónde más se nos escuchan hasta ahora? A ver, más 569-6581-8341.
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1: Ahí está el número de teléfono. Enrique Kike Records. Oye, ¿de dónde nos escuchan, chiquillos? Estamos reportando sintonía a través de nuestro número de teléfono, a través del TikTok o a través del Facebook. Escríbanos su nombre y de dónde nos están escuchando a esta hora.
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1: Están escuchando el Agarrando Vuelo, el programa más prendido del TikTok hasta ahora. A ver, un temita, por favor, nos dice Margie. Manden un audio solicitando qué canción quiere para escucharlo, ¿ya? Amiga mía, mándenos un audio.
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1: Su mensaje puede salir en vivo en el Agarrando Vuelo. Y nos vamos a la más música hasta ahora mientras reportamos sintonía. Este tema lo trae el Manu. Y este tema va para todos los locutores, ¿eh? Señor locutor, en el Agarrando Vuelo.

0: Charlie.
1: Oye, ahí está sonando Señor Locutor. Señor Locutor, ponga mi canción, ¿ah? ¿Cómo puedo poner la canción? Fácil, chiquillos. Más 569-6581-8341. Nuestro número de teléfono, ¿ah? San Carlos de Apoquindo. Estoy escuchándote solita en mi pieza. ¿En serio? Me saliste bastante tímida, ¿eh? ¿No quiere que le vayan a hacer compañía, amiga mía, para allá o no? ¿Ah? ¿Puede ser? ¿Puede ser o no? Por supuesto que sí, ¿eh? No faltará algún amigo por ahí de San Carlos Apoquindo que vaya, vaya, ¿no? Oye, 20 con 50 minutos, 10 minutitos faltan para las 9 de la noche, chicos. Sin duda, otra noticia que dio vuelta en los noticieros y en todos los lugares, a través de todas las redes sociales, es la rebaja de un 25% en el TAC de la autopista central, sí. Sí, porque, chicos, esta medida va a comenzar a regir en enero del 2027. Yo sé que ustedes no creen, ¿eh? Yo sé que ustedes no creen y dicen, no, Harry, esta es una metáfora. Esta es una de las otras metáforas del presidente. Pero no, chiquillos, esta es una noticia, no es una fake news, no. Pongan atención, esta medida va a comenzar a regir a contar de enero del 2027 y va a beneficiar a todos los automovilistas que cumplan con las condiciones de pago. Este anuncio abrió un debate en extensión del contrato de concesión. Sí, pues cierto, esto no venía con letras chicas, chiquillos. Claro, es como que yo te bajo el TAC, pero tenéis que darme maños con la concesión. ¿Ustedes creen que esto ya es gratis? No, señores, no. No pasa nada. Mira, pongan atención. Una importante rebaja, además, de la autopista central fue anunciada por el presidente José Antonio Kast. Sí, la medida contempla una reducción del 10% a la tarifa base durante horarios de fuera de punta y de hasta un 25% en horarios puntas y de saturación. Esto busca aliviar el gasto de los automovilistas que circulan por las principales vías urbanas de Santiago. Pongan atención porque esto comienza a regir a contar del 1 de enero del 2027, pero sin embargo, acá está lo malo, chiquillos. Acá está lo malo, miren. Pongan atención. Lo malo que, de acuerdo a lo informado, no estará disponible para todos los usuarios. ¿Ah? Les dije que esto venía con letra chica. El requisito será mantener las cuentas del TAC pagadas dentro de un plazo máximo de 60 días. ¿Qué quiere decir eso, usted, amigo mío? Que si usted está escuchando el programa, usted tiene sus cuentas al día y no ha pasado más de 60 días, usted va a poder optar al 25%. No así los que pasen los 60 días, que estén morosos y deban todas las carreteras. No, no van a tener rebaja, chiquillos, ¿ah? Para que lo sepa. Solamente 25% para los personas que vayan con sus cuentas al día, ¿ah? Oye, además que esto también viene con polémica, ¿ah? Pongan atención porque esto viene con la extensión de acuerdo, considera extender por 20 meses la concesión de la autopista central como parte de las condiciones negociadas para concretar la rebaja. Era que no, ¿ah? Sí. Estos tipos no van a perder nunca, chiquillos. No van a perder nunca, ya lo saben. Pero bueno, al menos es una rebaja dentro de todo lo malo que hay, ¿cierto? Así que en resumen, el descuento no comenzará de inmediato y tampoco es para todas las autopistas del país, solamente para la autopista central. ¿Ya? No anden preguntando después, ¿ah? ¿Eh? Oh, lean bien, vamos a subir esa noticia ahí a través de nuestra página Siempre Positiva en Facebook. Ya, amigos míos, amigas mías, estamos en vivo. Recuerde que estamos reportando sintonía. Quiero saber de dónde nos están escuchando hasta ahora nuestros queridos auditores.
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1: Oye, por acá la tía Alicia nos escribe desde el convento. Nos pone: hola, hola, ¿cómo está la cosa por allá? Con la lluvia, aquí no llueve nada. Acá más o menos nomás la lluvia, tía Lupa. Ha caído poquita agua, pero ha caído. Han habido tormenta eléctrica y truenos por acá en Rengo, Mayoa, y, pero más que nada no ha llovido tanto, pero sí en Rancagua y esos sectores ha caído granizos. Sí, así que ha estado tranquila al menos por este lado, tía Lupa. Sí. Ya, ya. ¿De dónde? ¿De dónde nos escuchan hasta ahora los auditores?
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1: Oye, oye, por acá, por acá, por acá, la familia que está en Loncoche de nuestra amiga. Bienvenida, Margie. Sí, está solita la Margie, pobrecita, mi niña. Ya le dije, ¿ah? ¿Eh? Si quiere que la vayan a acompañar, díganos nomás, ¿eh? Oye, 20:56, nos vamos a ir a la música, chicos y chicas. Esto es lo nuevo de Eric Berríos, Mix Tropical Sound.
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0: así llegamos al final de nuestro programa, chiquillos. Sí, llegamos al final de nuestro programa, pero no se sientan tristes, porque mañana volvemos en gloria y majestad, agarrando vuelo, sí. Se nos va, oye, si el programa dura una hora, es cortito pero bueno, ¿eh? Eso me lo enseñó mi amigo el Mago Jiménez, Me dijo, oye, Harry, tenéis que hacerlo cortito pero bueno, Pero después yo me enteré que el Mago Jiménez, para él, cortito era un minuto, ¿eh? Sí, ¿eh? Bueno, al menos mi programa dura una hora y no un minuto, ¿cierto? ¿Sí? Ya, chicos, nos volvemos a reencontrar mañana. Día miércoles, mitad de semana. Recuerden que tuvimos semana cortita. Hoy día recién estamos iniciando nuestra semana. 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Hoy quiero dar las gracias a los auditores también que se comunicaron y que nos mandaron mensajitos. A ver. Pucha, por acá nos llegó un mensaje a última hora, a ver. Pucha, Teresa, oh, nos mandaste un mensaje a última hora, ¿eh? Vamos a tener que escucharlo,
1: ¿eh? Hola, amigo. Oye, ¿te acuerdas que te dije que vivía en la Quintanilla?
0: Sí.
1: Ya, pues fui, cruzamos el primer túnel y se canceló. Mañana lo reagendan, vamos a tener que pagar de nuevo la van y todo esto. Dios mío. Sigue. ¿Qué te puedo decir?